0: Ahora que vos estáis bien, ¿no?
1: ¿Por qué?
2: Fairfield, Lincoln 77, just FYI, my register is down.
1: Copy.

0: Ok, espero por la que espero estoy aquí en tiempo.
1: Ay, Gaby, no, ni... Ahí se me sabe.

0: Bueno, si sigo, quedamos aquí nomás.
1: 1088-1088.
0: We get an earth and mover.
1: Okay. I got you.

0: fue que fue a esto.
1: Telfer.
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0: Preguntamos.
1: Oigan, ¿saben qué?
0: Can you show me your LC? Do you have a sense of it?
1: Uh-huh.